Buenas noches. Buenas noches a todos, bienvenidos. You welcome, bienvenido, Julián. Estamos encantados de estar aquí en Toronto con todos ustedes y salud.

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